Vamos a seguir en busca de más música y luego estamos claro con lo que tiene que ver los recomendados y mucho más. Vamos a escuchar este dueto, hablamos de Garfunkel y este Ojos Brillosos o Brillos en tus Ojos, una linda balada, finales de los 70, comienzos de los 80, buenas baladas, buenos éxitos en este Romantic Classic en este viernes, compartiendo el previo al fin de semana con buenos recuerdos. Escuchalo.

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2: Momento de recomendar, claro, una buena película. Hemos elegido esta película que se llama Un Reino Unido. En 1947, Sered Khama, el rey de Botswana, conocido como Ruth William, un oficinista londinense, la atracción fue inmediata y se quedó prendada de él por su visión de un mundo mejor, el que él quedó cautivado por su disposición a aceptar esa visión. Ambos se sintieron liberados por los movimientos sociales que tuvieron lugar después de la guerra. Un Reino Unido, una película interesante. Norman, el hombre que lo conseguía todo, se llama otra de las películas. Un hombre de negocios de poca monta llamado Norman se hace amigo de un joven político en un momento bajo y solitario de su vida. 3 años más tarde, cuando ese político se convierte en un líder mundial influyente, la vida de Norman cambia dramáticamente, para bien y para mal. Una película interesante también. Y por último, París puede esperar. Es otra de las recomendadas. Annie se ve obligada a realizar un inesperado viaje en coche a Cannes con Jack, socio de su marido Michael, que es Alec Baldwin, productor de cine. Lo que debería ser un viaje de solo 7 horas se convierte en una aventura de 2 días repleta de diversiones, buena comida, humor, sabiduría y romance. Las películas son París puede esperar, la otra es Norman el hombre que conseguía todo, y Un Reino Unido. Estas son las películas recomendadas en este Romantic Classic de viernes para ver una buena peli el fin de semana.

La voz de Alejandro Fernández, esto era Enséñame en este viernes. Acordate de Romantic Classic allí en las redes sociales, en Face, o te comunicas directamente, por supuesto, aquí a la radio. Seguimos con más clásicos, hoy Pocas Palabras, Buena Compañía, se te recomendamos buenas películas, siempre está el New Romantic y siempre están los clásicos y vos también del otro lado. Cool and the Gun, esto es Suave, Smooth, y ya venimos, dale.

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Y en el final, Amor en Comuco, allí estaba el dominicano Juan Luis Guerra. Gracias por acompañarnos. Estos 120 minutos, lunes a viernes, en este Romantic Classic, edición de viernes casi en el fin de semana. Mi nombre es Darío Sorich, seguimos en Face como Romantic Classic. Espero que tengan un buen fin de semana y el lunes, misma hora aquí en nuestra señal, nos volvemos a escuchar. Gracias por estar aquí.

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Habilitamos el viernes. Llegó al fin este viernes. El día uno de los días más queridos. O no, o me confundo. Este 18 de septiembre, ya cerrando una nueva semana juntos. Prometimos regresar y acá estamos con una y mil canciones y con este polvo de estrellas con Alberto Plaza, Manuel Medrano, dando comienzo a otro viernes. ¿Cómo está el equipo? Los miro. Nacho en controles, todo me da pulgar hacia arriba, todo ok. Pablo Sturzenegger también en la producción, como siempre, presente. Vos sumate a este equipo. Y se viene Axel, se viene Cambiar el Destino. 18 de septiembre, viernes, bienvenidos a todos.

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1: Arrancamos el viernes 1.000 canciones y este viaje que te lleva a través del tiempo. Y las mejores baladas como esta, uno de los temas más recordados de la carrera del italiano en los 90, parte del disco Eros, La Cosa Más Bella, lanzado en 1997. Así disfrutábamos de Eros Ramazzotti en este arranque de viernes. Seguimos en este viaje por diferentes países, de Italia a México. Y nos vamos al año 1995. Llega Maná, el reloj cucú.

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2: Ricardo Arjona, ahora en este viernes, en Una y Mil Canciones, los primeros sonidos de hoy. ¿Por qué es tan cruel el amor?

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1: Franco De Vita y Noel Jacques-Gris. Ay, qué difícil el apellido de Noel de Sin Bandera. Y también Leonel García. Acá los teníamos juntos haciendo Si la ves. Año 2011, del disco Franco De Vita en primera fila y los invitados ahí con Franco De Vita colaborando para esta canción que vamos dejando atrás. Nos quedamos con un éxito y una placa, un disco del 2003. Almas del Silencio se llama esto. Atención, fanáticas y fanáticos de Ricky Martin, que llega con Jaleo.

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1: Él es el argentino Santi Celli, nacido en el 92, cordobés, cofundador de la banda Salva Pantallas, que lanzó su carrera solista en 2019 con el disco Reset. Y acá teníamos un poquito de pop, indie, parte de la escena nacional que nos trae Santi Celli y la nueva escena nacional con este Ya ni mis amigos me contestan. Nosotros nos vamos en el tiempo al 2004, ahora para hacer un MTV Unplugged, un vivo, y lo escuchamos a Diego Torres con Que no me pierda.

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2: Manuel Medrano llega también este viernes a Una y Mil Canciones. Lo escuchamos con Tengo que llegar a tiempo.

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5: Seguimos disfrutando de este cierre de semana previos a la primavera. Ahora con Luciana Pereira y Yo no sé qué me han hecho tus ojos.

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1: Talía, año 2002, un tema intenso, una producción romántica que reforzó la conexión del artista con el público latino y uno de los temas más difundidos, ¿eh? No me enseñaste. Se va la mexicana porque volvemos a Argentina. Y el que llega es Manuel Wirtz con una de sus canciones más dulces. Este es Hoy te necesito.

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1: A tu lado, decía Alejandro Lerner, y así nosotros, al lado tuyo, seguimos avanzando en este 18 de septiembre, en este viernes. Se viene Dharma, aparte del disco de Sebastián Yatra, que aporta frescura, y una letra que aborda la vida cotidiana desde una mirada joven, ¿eh? Vamos a escuchar este Televisión, a ver de qué se trata, Sebastián Yatra.

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1: Acá estamos con Paulina Rubio. Del año 2000 nos fuimos allá para escuchar el disco Paulina, Yo no soy esa mujer.

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¿Cómo viene tu viernes? Contame lo que tengas ganas, ¿eh? Si usas Instagram, me podés mandar un DM a @analacordoba. Ahí te espero. Llega Enrique Iglesias y Juan Luis Guerra ahora cuando me enamoro.

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1: Uno de los temas más emblemáticos del pop latino de los 90. Si te vas, decía Shakira, del disco ¿Dónde están los ladrones? Y toda la fuerza de la colombiana. ¿Avanzamos así con un amigo ahora de Shakira? Él es Alejandro Sanz y llega con este trabajo del 2012. Se vende.

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1: Abel Pintos, qué lindo. En vivo, Motivos. Estamos disfrutando tanto como vos de este programa de viernes. Y ahora vamos por más. Café Quijano llega a Una y Mil Canciones. La Lola.
2: Se llama Lola y tiene historia, aunque más que historia.

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1: Juanes, Amores Prohibidos. Quédate disfrutando de esta canción y no te muevas del dial, que hay un poquito más.

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Y esta canción, bueno, refleja su capacidad de transmitir emociones profundas. Acá lo teníamos a Adrián Berra con este Laberinto. Año 2023 para esta producción que ya casi nos lleva a los minutos finales de este viernes 18 de septiembre. Pero quédate ahora porque se viene Luis Miguel. Hasta que me olvides, disfruta de este temazo.

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1: Nació en 1985. Es un gran cantautor argentino reconocido por su estilo intimista y estas letras que escuchaste, ¿no? Cargadas de poesía. Se consolidó como una voz auténtica y cercana.

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1: Viernes nos estamos despidiendo. Ahora sí, también vamos despidiendo el invierno de a poquito. Bueno, 18 de septiembre, Nacho en controles. Gracias por todo. Pablo Sturzenegger estuvo en la producción. Mi nombre es Ana Córdoba y nos vamos con Tu Kudai. Y una más a cargo de Miranda. Bien arriba, este es Lo que siento por mí. Excelente viernes. Que pases un lindo fin de semana y nos reencontramos muy pronto. Lo que siento por

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0: Hola, ¿qué tal? Bienvenidos. Estamos entrando en el clásico. Los recibimos para contarles historias, para mostrarles música, para poder disfrutar juntos de un buen rato de radio que vamos a hacer entre ustedes y nosotros. ¿Quiénes somos nosotros? Bueno, Jaime Alfredo Núñez, voz artística, Karina Fiori y Virginia Pacetti en contenidos, el señor Pablo Espoto haciendo la operación técnica, Marcelo Ferraro musicalizando, Javier Retorto en producción general, y abríamos con Guns N' Roses, un tema que originalmente los Rolling Stones grabaron en la década de los 60, 1968. Esta versión, la banda comandada por Axl Rose, la graba en 1994. Es un poco el canto del cisne de Guns N' Roses, porque después de esto creo que no hacen más nada hasta después, ¿no? Cuando llega Chinese Democracy, pero bueno, décadas después, mucho tiempo después. Acá la banda se dispersaba, se separaba. Y lo último que hacían era justamente este tema, que va a estar dentro de la banda de sonido de una película muy conocida de ese momento, que es Entrevista con el Vampiro, con papeles protagónicos de, por ejemplo, Tom Cruise, Brad Pitt. Es una muy linda película, que se puede ver todavía en algún que otro servicio de streaming. Bueno, la cuestión es que esta película, o mejor dicho, el argumento de la película, está basado en una novela. Y esa novela es parte de una saga enorme, creo que son 12 libros, que hizo Anne Rice, una escritora que en la década de los 70 sufrió una gravísima tragedia, perdió a su pequeña hija. Y entonces cayó en una depresión de la que no se podía recuperar. ¿Qué hizo como método para poder ir saliendo de a poco? Bueno, tomó un viejo relato que tenía, que era un cuento breve, y lo empieza a convertir en una novela. Y es como que se obsesiona. Empieza a investigar sobre vampiros de día y empieza a escribir toda la noche. En un mes había completado creo que 300 páginas. Bueno, cuando empieza a dar vueltas por las editoriales, nadie le daba bola con ese libro, porque tiene mucho de erotismo, tiene algunas cuestiones que en el momento, década de los 70, eran consideradas muy polémicas, ¿no? Hasta que finalmente conoce a una editora que le da bola. Parece que ve ahí algo como un diamante en bruto, ¿no? Entonces le consigue una editorial, sacan el libro. El libro es un éxito. Empiezan a viajar a Europa, viajan a África, presentan el libro por todas partes, se venden cientos de miles de copias y, como te contaba, se termina siendo una saga de libros. Pero una saga enorme, ¿eh? Y como te digo, enorme, es enorme en serio. El primer libro, que es justamente el que da lugar a la película, Entrevista con el Vampiro, es de 1976. Para que te des una idea, el último salió en 2014. Y te digo más allá de lo que es la película, si tenés Flow, por ejemplo, hay una serie que tiene, creo que, 3 temporadas, que está basada en la misma obra, se llama también Entrevista con el Vampiro, ambientada en los principios del siglo XX en Nueva Orleans. Ahí están los mismos personajes, todo desarrollado de una manera mucho más extensa, ¿no? Bueno, cuando termina aquella película de 1994, en los títulos suena este tema que estábamos escuchando, Guns N' Roses, su versión de Sympathy for the Devil.
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0: Estamos en la década de los 70, década en la cual hay una versión muy conocida de este tema, que no es esta, hay otra, aparte de Nina Simone, pero bueno, te imaginas, ¿no? Piano, medio jazzeado, totalmente lento el tema, otra cosa absolutamente diferente. Lo que hace este grupo, que es un grupo integrado por artistas de origen caribeño, inmigrantes en Europa, es un proyecto que se llama Santa Esmeralda, que tiene un cantante principal, la voz principal es de Leroy Gómez, y hacen así, esto que se llama Don't Let Me Be Misunderstood.
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Un tema armado con algunos samples de otras canciones que salen en 2022. La banda es One Republic, la banda de Ryan Tedder, un grupo que tiene bastante relación con banda de sonido de películas, y esto no es la excepción, porque es parte de lo que suena en el film, en una de las escenas de playa de Maverick, la secuela de Top Gun. Estamos escuchando One Republic con I Ain't Worried.

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0: A ver, levante la mano el que se acuerda de Limp Bizkit, la banda de Fred Durst, tipo de la gorrita, que mezclaba un poquito de hard rock con rapeos, acá haciendo un tema que, cuando empezó a escucharse, no todo el mundo se percató que era una versión de un clásico de The Who. El autor es Pete Townshend, se había grabado en la década de los 70, pero acá llega a otro público, a otra generación, con Limp Bizkit, se llama Behind Blue Eyes.
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0: suena al frente la voz de Michael Jackson. A esta altura tenía 15, 16 años. Acá, la banda de hermanos de Jackson 5 empezaba como a dejar un poquito atrás una imagen, vamos a decir, un poco más infantil, y le empezaban a agregar un poquito más de funk, de disco. Obviamente Michael Jackson se destacaba, era cada vez más grande la diferencia que existía con el resto, cada vez más líder, y eso iba a dar obviamente como resultado el lanzamiento de su carrera solista. Esto es The Jackson 5, Dancing Machine.
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En la mitad de los años 80, Madonna ya era una figura, ya había editado dos discos con mucho éxito y es invitada a debutar en el cine aprovechando justamente su popularidad. Lo hace al lado de una actriz como Rosanna Arquette, son contemporáneas, tienen más o menos la misma edad, en ese momento tenían 20 y pico, y Arquette hace el personaje principal, buscando desesperadamente a Susan, es el filme en cuestión. ¿Pero qué pasó? Cuando la película se estrena, todos los focos, toda la atención, estuvo en Madonna, que venía justamente del lado de la música y que había sido convocada por su popularidad, ¿no? De hecho, hay una famosa anécdota que cuenta Arquette mucho tiempo después, que cuando fue el estreno de la película, la premiere, y ella va a la alfombra roja, se dio cuenta de que no estaba invitada, ¿me entendés? Tremendo, es como que se dio vuelta la tortilla. Estamos escuchando el tema que Madonna hizo para esa película, que después se reeditó en uno de sus discos, pero que originalmente no estaba incluido en ninguno. Pasaba Madonna, Into the Groove.

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Esta es una banda que me parece a mí se disfruta a pleno en vivo. Y no porque estamos pasando una grabación, porque de última la grabación creo yo que tiene mucho más efecto en las personas que estuvieron presentes en algún recital de Coldplay, por ejemplo. Yo no pude. Pero quienes vivieron alguna presentación en vivo de la banda de Chris Martin y ahora escuchan esto, que incluso fue grabado en Buenos Aires, pueden a lo mejor de alguna manera revivir ese momento, porque es una banda que arriba del escenario entrega mucho más que cualquier disco de estudio. Esto es Viva la Vida. La...

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0: esas notas casi imposibles que tira Jimmy Somerville, este proyecto se llama The Communards, es un tema que se dedicó en su momento, esto salía en el 86, a Nelson Mandela, que todavía seguía encarcelado por el apartheid ahí en Sudáfrica, y salió como un single acompañado por otro puñado de temas. Pasaba The Communards, So Cold the Night.
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Hay un libro, una novela, en realidad, de un escritor argentino, Hernán Díaz, tipo de 50 y pico de años, que se editó hace un par de años, en 2022, 2023, que son como 4 novelas en una, según quienes la leyeron. Yo no la leí, ¿no? Pero trata de el mundo de las finanzas, ¿no? Es una especie de mirada sobre el capitalismo, pero tratando de meter ahí en el medio algo de humanidad. Intentar encontrar, si eso es posible, algo de humanidad en el mundo de la guita, donde lo único que importa es el billete, digamos. Bueno, a este Hernán Díaz, ese libro, Fortuna, le valió un premio Pulitzer, ni más ni menos. Y más allá de ese logro, que tiene que ver con lo literario, hay otra cuestión más ligada a la farándula. Vos sabés que en junio pasado, esta cantante que estamos escuchando, Dua Lipa, se casó en Sicilia, ¿no? Pero se mandó una boda. Decían que era la boda más fastuosa desde Michael Corleone, por el personaje del Padrino, ¿no? Cerró una villa completa, la ambientó, pero con autos, con, bueno, de todo. Y se casó con otro actor, ¿no? Un actor muy conocido. La cuestión es que ellos dos, la pareja, se conocieron porque estaban leyendo al mismo tiempo la misma novela. Y dijo la propia Dua Lipa que en sí el libro, la historia del libro, le dio vuelta a la cabeza. Y estamos escuchándola. Aquí pasa Dua Lipa haciendo Be The One.

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0: mucho rock en vivo encima. Esto tiene una energía tremenda. La que está ahí cantando es Debbie Harry. Está pasando Blondie con Call Me.
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0: Kim Wilde tenía 20 y pico en 1986 cuando apareció en uno de sus discos con esta versión de un tema que escribieron los hermanos Gibbs, sí, los Bee Gees, y que originalmente cantó Yvonne Elliman para la película Saturday Night Fever. Aquí está pasando Kim Wilde con If I Can't Have You.
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0: Dice la crítica que Luisana Lopilato la rompe protagonizando Pepita la Pistolera, que llegó a los cines argentinos, recreando la historia de Margarita Di Tulio, una mujer de Lampa que manejaba locales nocturnos en el puerto de Mar del Plata. Es una historia muy fuerte. Entran dos o tres hombres en un momento en un lugar donde ella estaba y ella los mata, supuestamente en defensa propia, termina presa. Bueno, se convirtió en todo un personaje. Y la expresión Pepita la Pistolera a veces la usamos en joda cuando una nena chiquita a lo mejor hace una acción así como valiente, ¿no? Bueno, Luisana Lopilato toma el papel principal, interpreta justamente en la ficción a Margarita Di Tulio. Dice ella que es un papel que quería hacer hace un montón de tiempo y las críticas realmente son sumamente favorables para una actriz muy querida que es, además, la esposa de este señor. Estaba pasando Michael Bublé. It's a beautiful day.
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0: En enero de este año, de este 2026, y a los 88 años, falleció Hugo Semp. ¿Quién era Hugo Semp? Un etnomusicólogo suizo-francés. Tipo que había grabado un montón de música étnica, que había escrito mucho sobre el tema, que además hizo varias películas sobre la música en diversas regiones del mundo. ¿Por qué te comento esto? Este Hugo Semp fue el que originalmente grabó en una isla muy chiquitita, que forma parte del archipiélago de las Islas Salomón. Para que te des una idea, queda, mirando el mapa, dicho de una manera bruta, ¿no?, arriba a la derecha de Australia, ¿no?, en plena Oceanía. Y bueno, esas grabaciones son las que se utilizaron en esto que estás escuchando. Ahora bien, no se utilizaron de la manera que tendrían que haberse utilizado, es decir, reconociendo la fuente, dando parte de las regalías a quienes originalmente cantaron. No, nada que ver, fueron afanadas, ni más ni menos. Este proyecto es un proyecto francés, se llama Deep Forest, tiene varios discos editados y parece ser que son medio ladri también. Están pasando con, bueno, esto que construyeron en base a samples que originalmente Hugo Semp había registrado hacía mucho tiempo y que se ve que los encontraron por ahí. ¡Oh, mirá qué lindo! Y bueno, armaron esto, Sweet Lullaby.
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0: Este artista se llama Gashi, hijo de una familia albano-kosovar que nació en Libia, pero que terminó huyendo de la guerra y creció en Nueva York. Este es un disco que grabó en 2020 y el invitado que tiene es ni más ni menos que Sting para hacer esto que se llama Mama.
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0: el 9 de octubre próximo, el mes que viene, se va a editar un disco en vivo de Paul Simon, The Quiet Celebration Concert. Es un álbum que refleja un concierto que dio en agosto de 2025 en un lugar que se llama McCow Hall de Seattle, en una gira que representó el regreso a los escenarios de este legendario músico que uno conoce por ejemplo, la dupla Simon & Garfunkel, ¿no? Él habló muy bien acerca de la experiencia de volver a tocar con músicos, dijo que era algo que extrañaba, que se sintió una conexión bárbara en hacer, varios viejos temas, ¿no? La cuestión es que todo esto fue anticipado con el estreno, esto fue en junio, de una película que corresponde a ese mismo concierto a través de plataformas como Disney Plus y Hulu, que las podés ver y te podés anticipar un poquito a cómo va a sonar la placa que dentro de poco también va a estar en la calle. ¿Por qué te cuento esto? Porque estamos escuchando a quien en algún momento fue la esposa de este músico, que es Eddie Brickell. Tiene 20 años menos, ¿no? Paul Simon tiene 82, 83 y ella anda por los 60 y pico. Acá con su banda, The New Bohemians, está pasando Eddie Brickell haciendo Circle.
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0: Este es el proyecto musical Playing for Change, del cual hemos hablado bastante, ¿no? Es una idea musical que se anticipó un poco a lo que iba a pasar después en la pandemia, porque son registros musicales de artistas callejeros y otros del circuito comercial formal, mezclados, pero grabados cada uno en su lugar, ¿no? Cada uno en su ciudad, cada uno en un estudio diferente, y todo eso mezclado conformando una sola melodía, una sola canción, dando esta idea, ¿no?, de que la música puede tranquilamente atravesar fronteras, lugares, espacios físicos y convertirse en una sola cosa, como una especie de símbolo de unión. Acá están, por el lado de los músicos callejeros, Roberto Luti, alguien que es un personaje, un guitarrista que aparece usualmente en los videos del canal, ¿no? Que lo podés visitar, tiene un montón de temas, está buenísimo. Y después está el bluesero Kev Mo, después un músico un poco más relacionado a lo que es el country, Chris Pierce, y el argentino Nico Bereciartúa, que desde hace ya unos años es el guitarrista de la banda Black Crowes. Estamos escuchando esta versión de un viejo bluesero, Robert Johnson, que vivió un puñado de años allá, no llegó a 30, ¿no? Al comienzo del siglo XX. Esto es Walking Blues.
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0: Ultranatés estadounidense. La voz de esta cantante está muy asociada al género dance de los años 90. Una cosa curiosa es que se llama Ultranaté. Es decir, no es que Ultranaté es un nombre artístico, un seudónimo. No, es un nombre real. Y aquí está pasando con Found a Cure.
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0: tercer disco de cuatro en el catálogo oficial de esta banda mancuniana. Son Morrissey, Johnny Marr, The Smiths, una banda de rock que duró bastante poco. Por eso te digo tercer disco de cuatro, porque fueron cuatro placas en la primera mitad de la década de los 80 y después el grupo se separó, y de manera definitiva, porque no se volvieron a juntar. Este tema no fue un single del disco donde está incluido. Sí empezó a hacerse muy conocido después, tiempo después. La placa en cuestión es The Queen is Dead, The Smiths, There is a Light That Never Goes Out.
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0: A esta altura, en 1971, tanto Rod Stewart como Ronnie Wood tenían 20 y pico de años. Faces era una banda a puro descontrol, con rock bien crudo, canciones directas. Acá llegan con esto que sería La granja de la señorita Judy, Miss Judy's Farm.

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A veces la música de películas es seleccionada por el director, ¿no? Por ejemplo, Quentin Tarantino. El tipo ve una escena donde pasa determinada cuestión y piensa en un tema que a él le guste o que conozca, que pueda ambientar esa situación y que la mejore, ¿no? Que la realce, que sea más atractiva. Pero también puede ser al revés, como pasó con Survivor. Cuando entonces ya está hecha la película o el concepto del film, el argumento, el guión, y llaman a una banda para decir, bueno, mira, la película es así, ¿por qué no haces un tema para esto? ¿Qué es el caso de esto que estamos escuchando? Porque el ritmo, la letra del tema que habla de gloria, de ir directo a la cima, de aguantar, de solo un hombre y su voluntad de sobrevivir, bueno, está pensado específicamente en la figura de Rocky, el personaje de Sylvester Stallone en la saga de películas del boxeador, ¿no? Lo que hace la canción es relacionar la mirada de un tigre acechando a su presa con la actitud de Rocky de enfrentar a esos boxeadores que arriba del ring parecía que lo iban a matar y cuando estaba a punto de morirse el tipo resurgía y terminaba ganando, ¿no? Bueno, son nuestros artistas de la semana, Survivor, Eye of the Tiger.

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0: una muy linda melodía de Jason Russ, un tema muy dulce, que, bueno, tiene una letra positiva, yo diría optimista, pero es tan optimista, que te llega a agarrar en un día medio cruzado y decir, pero dejate de joder, ¿me entendés? Que el mundo es hermoso, que es todo fácil y que va todo bien, dice Jason Russ, en esto que se llama The World As I See It.
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0: En junio pasado se cumplieron 35 años de una actuación histórica de A-ha en Brasil, cuando salieron al escenario del icónico estadio, el Maracaná, adelante de 198 mil personas, batiendo un récord mundial. Fue la mayor audiencia de gente pagando una entrada, ¿no? Y de hecho eso figura en los Guinness. No solamente es impresionante el número, sino también la comparación, porque al mismo tiempo actuaban, por ejemplo, George Michael, Prince, Guns N' Roses, y cada uno llegó a una audiencia de unas 60 mil personas, es decir, menos de un tercio. La cuestión es que, sorpresivamente, el canal estadounidense MTV, cuando llegó a hacer la cobertura, los dejó como a un lado. Se concentró en los artistas británicos y estadounidenses y A-ha no fue entrevistado, no recibió cobertura, y aún hoy se recuerda ese episodio como bastante extraño dentro de ese festival, a donde volvieron a llegar después en 2015, volvieron a estar después un poco antes de la pandemia, antes de que se cancelaran ese tipo de espectáculos durante una buena cantidad de tiempo. Acá están pasando A-ha, The Sun Always Shines on TV.
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0: Suenan los Bee Gees, que son los autores, sobre todo Barry Gibb, de este tema que se hizo originalmente para Dionne Warwick, que fue la que grabó la versión más famosa. Y esto se hizo en 2001. Ese año los Bee Gees celebraban los 35 años con la música y editaban un álbum que tiene 40 temas, 40 temas que recorre, bueno, toda su carrera. Y ahí, bueno, vuelven a hacer estas canciones que ellos habían hecho para otros. Por ejemplo, Emotion, que había grabado originalmente Samantha Sang. Después, por ejemplo, esta que estamos escuchando, Islands in the Stream, que es un tema que hicieron a dúo Kenny Rogers y Dolly Parton. La que grabó Celine Dion, Immortality, hace un dueto con Barbra Streisand, que también había grabado anteriormente, y bueno, recopila un montón de éxitos, ¿no? El álbum fue dos veces número 5 en el Reino Unido, la primera vez en su lanzamiento, y después cuando se volvió a editar, después de la muerte de Maurice Gibb en 2003, y vendió millones de copias. Están pasando los Bee Gees y su versión de Heartbreaker.
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0: formados en la década de los 70, avanzaban a los 80, los Journey, comandados por el cantante Steve Perry. Esto es Any Way You Want It.
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0: El año que viene, el 29 de enero más exactamente, se va a estar publicando el 19º álbum de estudio de esta banda escocesa, Simple Minds. Se llama Sacrosanct. Y ya se adelantó con un tema y un video, Beginner Boys. Esto viene a completar una trilogía de álbumes que empezó en 2018 con Walk Between the Worlds y siguió en 2022 con Direction of the Heart, porque son placas que pertenecen a un nuevo ciclo creativo que va a culminar cuando la banda esté cumpliendo 50 años arriba de los escenarios. Es un grupo fundado en Glasgow en 1977 y nosotros acá lo recordábamos con este recuerdo. Someone, Somewhere in Summertime. Simple Minds.
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0: pasa por el clásico Rod Stewart, con este tema que es de Tom Waits, en realidad. Tom Waits lo había hecho en un disco de 1985 que se llama Rain Dogs. Hay que decir que se trata de un artista que no buscaba el éxito comercial, ¿no? La carrera musical de Tom Waits va absolutamente por otro lado. Pero en esta placa es justamente criticado porque lo que logra es eso, es que sus temas suenen en la radio. Históricamente, los temas de Waits han sido versionados por un montón de artistas. De hecho, esta misma canción, unos años antes que la grabara Rod Stewart, Patti Smith la había grabado y ya había empezado a sonar más en las radios, ¿no? Bueno, los temas de este álbum, según cuenta la historia, fueron todos compuestos en un sótano que había alquilado Tom Waits ahí en Nueva York, en Estados Unidos. Y hay otro dato interesante, el videoclip que se hace es todo en blanco y negro, está dirigido por un cineasta, y uno de los que participa es Jay LaMotta. Jay LaMotta es el boxeador que Robert De Niro llevó al cine en la película de Martin Scorsese, Toro Salvaje, ¿no? Pero el boxeador, el original, no el actor, sino el boxeador, participa en una de las escenas a pedido especial de Tom Waits. Está pasando la versión de Rod Stewart de esto que es Downtown Train.
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0: No solamente son dos eximios músicos, sino que aparte son amigos y los dos son británicos. Pasa Steve Winwood, Eric Clapton, Derry City.
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pasa, Morchiva con Be Yourself. Así nos vamos despidiendo, vamos cerrando este programa, este clásico del día de hoy. Les digo que me han acompañado, como siempre, el locutor artístico del programa, que es Jaime Alfredo Núñez, Karina Fiori y Virginia Pacetti, componiendo los contenidos. En la operación técnica, la cuestión de puesta en el aire, Pablo Espoto. Marcelo Ferraro musicalizando, Javier Retorto en producción general. Y lo último que va a sonar es Teenage Mutants con Laura Walsh haciendo Fall.

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1: Habilitamos el viernes, el día más esperado de la semana por muchos. Y nosotros, con buenos clásicos, te vamos a alegrar este 18 de septiembre. Llegó el equipo, llegó Décadas, ya se prende la luz roja y arrancamos otro programa lleno de clásicos inoxidables. Con Katrina and the Waves nos fuimos a este Sun Street, tiempo atrás, y los clásicos que empiezan a sonar desde ya. Bueno, ¿vos cómo estás? ¿Cómo te encuentra en este viernes esta previa de primavera que se viene? Nosotros con Go West ya te invitamos. Quédate disfrutando de este Call Me y bienvenidos a todos.

La banda sueca, ellos que reinterpretaron este clásico con su estilo pop bailable. ¿Te gustó? Publicado en 1998 dentro del álbum Flowers, le dio nueva vida a un tema original de Bananarama y lo convirtieron en un éxito de los 90. Son los Ace of Base en este arranque de viernes, casi digo jueves. Sí, estamos en viernes y nos pellizcamos porque llegó el cierre de la semana. Cruel Summer, acá estamos. Nos ubicamos en tiempo y en espacio, sobre todo yo que estoy un poco perdida. Estamos en viernes y llega Phil Collins a décadas con este Take Me Home.

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1: This Alone is Love, ajá, los noruegos, que nos llevaron al año 1988. De este discazo, Stay on This Rose, así los despedíamos. Nos vamos al año 1999. Ahí, muy cerquita del 2000, Dido presentaba esta canción y sonaba en todas las radios. Here With Me.

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3: Steve Winwood cantaba The Finer Things. Para dejarlo atrás, porque se viene el estadounidense, que irrumpió a finales de los 70 con un estilo suave, melódico, que lo convirtió en referente del soft rock. Esa voz clara y sus componentes lo llevaron a ganar un montón de premios. Premios Grammy, por ejemplo, en 1981, incluido el de Mejor Artista Nuevo, y este sencillo lanzado en 1979 dentro del álbum debut de Christopher Cross, mostró su capacidad para crear canciones con gran impacto en la radio y consolidó su carrera desde el inicio. Lo vamos a disfrutar con este Ride Like the Wind.

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1: ¿Cómo venimos? ¿Cómo la estás pasando en este viernes? ¿Querés conectar conmigo, mandarme un DM, un mensaje? Bueno, estoy en Instagram, te invito a @analacordoba por si necesitas comentarme lo que tengas ganas, así conectamos. Llega Rubber Around Your Finger, llega The Police.

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1: Viernes al fin y se iba esta agrupación neerlandesa que desplegó su estilo pop fresco con esta canción en vivo. Susana, The Art Company, el tema que había sido un éxito en 1983 y reafirmó su popularidad en escenarios europeos. Seguimos en el 83 en esta época porque llega Donna Summer y nos quedamos con She Works Hard for the Money. Ella trabaja duro por el dinero. Escúchala.

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1: Seven Seconds, Juice WRLD, Nene Cherry. Hermosa canción, una balada muy linda para bajar un poquito los decibeles en este viernes y relajarnos también con ellos. Nos vamos al 2003, ¿te parece? Se llaman Jet, son una banda australiana, la que vas a escuchar. Ellos irrumpieron con este tema cargado de energía, Garage Rock. Sí, es parte del álbum Get Born y se convirtió en uno de los himnos de la primera década del 2000. Fue su carta a presentación internacional. Are You Gonna Be My Girl? Escúchalos.

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3: Acá tenemos a los Stones de Rolling Stones presentes en este viernes, cerrando la semana juntos. Max Emotion.

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1: La faceta más melódica de esta banda estadounidense, que se reflejaba en este tema súper romántico, publicado en 1986, parte del disco Fahrenheit. Acá teníamos esta balada, I'll Be Over You, por Toto. Seguimos recordando éxitos y seguimos en el año 1986, porque llegan los OMD a décadas, If You Live. Escúchalos.

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1: All the Small Things, Blink 182. Se está yendo esta agrupación y se viene Queen, Play the Game. Y acá nos quedamos con la reina. Disfrútalo.

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1: Glass Tiger haciendo Someday, año 1986, y nosotros cerrando la semana con vos en este viernes 18 de septiembre con los mejores clásicos. Y se viene la reina del soul, que mostró su versatilidad con este tema cargado de ritmo y frescura. Fue parte del álbum editado en 1985 y se convirtió en uno de los grandes éxitos de su etapa más pop. Freeway of Love, nos quedamos con Aretha Franklin.

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2: Viernes 18 de septiembre, acá estamos con Lots in You, Rob Stewart, y vamos cerrando la semana de esta manera. Nos vamos despidiendo del viernes, hasta acá llegamos en la previa de la primavera. También nos vamos despidiendo del invierno, por supuesto. Nacho en controles con una sonrisa porque ama la primavera. Paulito Sturzenegger en la producción, mi nombre es Ana Córdoba. Cerramos con Bryan Adams este viernes. The only thing that looks wouldn't miss you. Gracias a todos por sumarse una vez más y hasta el próximo Décadas.

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Señoras y señores, queridos amigos, sean ustedes muy, pero muy bienvenidos. Buenas, buenas, arrancamos, comenzamos. De esta manera, el programa folclórico más federal de la República Argentina. Cerrando la semana, claro que sí, aquí estamos en este viernes 18 de septiembre. Qué lindo, bienvenidos a todos, ¿cómo andan? Muy bien, muy bien. Bueno, acá estamos, ya estamos en fin de semana, se pasó rapidita la semana, Claro, sí, parecía que no, pero sí, ya está, Claro, claro, porque viste que es un tironazo, decíamos, uy, el lunes, uy, el martes. Bueno, ya estamos acá, nuevo fin de semana que está por comenzar. Y acá estamos nosotros para despedir esta semanita con todo el equipo completo, como siempre. Carlitos en la operación técnica, bienvenido. Bienvenida Floppy, también aquí a la producción de piso. ¿Cómo les va? ¿Todo bien? Mi nombre es Diego Sicosi y vamos a acompañarte dos horas con toda nuestra mejor música, con todo nuestro folclore argentino como nos gusta, Bienvenidos a Caminos Folclóricos y así arrancamos de esta manera para todo el país, transmitiendo a través de diferentes conexiones gracias a la dirección de la radio que lo hace posible. ¡Subí el volumen! Y arrancamos. Prepárate unos matecitos, poné la pava, sí, y vamos a disfrutar de grandes canciones. Llega Franco, Barrio Nuevo y Los Changos que nos traen ¡Que viva La Rioja! Bienvenidos a Caminos.

Qué lindo, así pasaba esta samba de Riego. Bienvenidos a todos a Caminos Folclóricos. Recién arrancamos, quedaste con nosotros que tenemos 2 horas por delante para seguir disfrutando grandes canciones. Esto es Caminos Folclóricos. Y ahora sí vamos a escucharlo a él que nos trae esta hermosa canción. Llega Abel Pintos, 11.000.

Nuestro amigo Benja Labriola, así pasaba de esta manera, nos traía con vos en el recuerdo. Comunicate con nosotros, disfrutá de todo nuestro contenido en nuestro Facebook Caminos Folclóricos.

Si quieres, agrégale una pizca de ceniza de junio. 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
3: Continuamos, estamos de vuelta. Esto es Caminos Folclóricos y recién te sumás, ¿eh? Quédate con nosotros que nos queda una hora y media de programa, un montonazo para disfrutar las mejores canciones. Paez Oro va llegando de esta manera que nos trae Viva Cuyo, Cuyo, Cuyo.

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2: Hola, ¿qué tal, amigos? Soy Peteco Carabajal y quiero dejar un saludo para Caminos Folclóricos, este programa de, que lo conduce Diego, dejarle un gran abrazo para él también.

Y de esta manera sí volvía Abel Pinto con una linda zambita, nos iba trayendo Quisiera, ahí me estaba olvidando, lo tenía anotado acá. Quisiera, pasado Abel Pinto, vos comunicate con nosotros a nuestra línea de WhatsApp, estamos en el 221-476-0021. Llámamecito lentito para recorrer toda la pista, llega y me aguaré con La Calandria.

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1: Hola, soy Manu Orellana del dúo Orellana Luca. Un abrazo para el camino, para el programa, para Diego, para toda la gente que trabaja en este programa. Y bueno, nos vemos en algún momento.

Así pasaba de esta manera Tamara Castro, otra zambita bien carperita, La Flor Amarilla. Seguimos escuchando a Los Trigales, que así nos traen este aroma de tonada.

Devolveme la canoa, así pasaba de esta manera, de su disco No dejes de mirar, en 2008, Los Musiqueros Entrerrianos. Y nos vamos a Formosa a escuchar este chamamecito que nos trae Lázaro Caballero. Esto es Basilio Magos.

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4: Bueno, para Camino Folclórico, para Dieguito, que tiene este hermoso programa, nos saluda Mario Álvarez Quiroga. Y felicidades porque es un chico joven, y lo veo que con un talento y con un entusiasmo, y eso me alegra mucho más porque está difundiendo nuestra música tradicional argentina.

Nuevo bloque que comenzamos ahora sí para ponerse a bailar. En vivo, chacareras, gatos escondidos. Escuchábamos a nuestros amigos el dúo Tamisquerio, que así nos traen a Tamisqueando.

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Así pasaba Cruzando el Dulce de la mano de Tamara Castro, que así volvía Camino Folclórico. Vos comunicate, dale a nuestro WhatsApp 221-476-0021. Suenan los Carabajal, que así nos traen Ampizuna Zamorani.

Canto 4, así pasaban los salteños que nos traían Alma de Reza Baile. Con la batería de Guido Bertini. Hoy es baterista del grupo Aire, en ese momento de Jorge Rojas. Y así nos cantaban esta chacarera del olvido.

0: de su disco Hermanos, un disco doble que habían sacado allá por 2015. Los chicos de Orellana Luca nos han regalado ese disco en una entrevista que tuvimos. La pueden revivir en nuestro Facebook Camino Folclórico. Ahí está la entrevista completa con Orellana Luca en un aniversario de la Peña La Salamanca en la Ciudad de La Plata. La pasamos muy lindo. Nos han regalado el disco y así pasaban los chicos de su disco Hermanos. Nos iban trayendo figuras.
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1: Yo soy Mario.
2: ¿Qué tal? Mi nombre es Rubén, somos Los Nocheros y bueno, nos van a encontrar aquí.
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4: ¿Cómo les va a toda la gente de Camino Folclórico? Les mando un abrazo grande, Quique, Los Nocheros los saludan. Si a veces...

0: ¿Qué tal, amigos? Somos Dúo Heredero, los saludamos. Un abrazo enorme para la gente de Camino Folclórico y a Diego.
1: Diego.
0: Diego, un colega, un hermano en esta lucha de mantener presente lo que son las raíces. Dúo Heredero los saluda. Un
1: abrazo. Chao.
2: Gracias Maxi, Pao, Vicky, los chicos del Dúo Heredero, así pasaban con el saludito, recién sonaba Horacio Varegas y ahora suena La Callejera, que así nos trae Verde la canción.

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2: Seguimos, amigos, aquí en Camino Folclórico para disfrutar grandes canciones. Suena esta linda canción que nos traen los del Portezuelo. Esto es Nada.

Hola, soy Camila Reynoso de la provincia de Salta y quiero mandar un abrazo y un enorme saludo a todo el equipo del programa Caminos, especialmente a Diego, y muchísimas gracias por difundir mi disco, difundir el álbum Mandrago.

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1: El chaqueño palavecino. De esta manera siga pasando con esto que es Ay Corazón. Esta linda canción. Bueno, que el chaqueño estaba programado para tocar en Santiago Flores este fin de semana, donde, bueno, por razones de fuerza mayor, el festival ha publicado que se queda suspendido el festival. Sí, va a estar presente el chaqueño palavecino, los Aloncitos, ¿viste? Bueno, y algunas bandas de cumbia también. Así que ha sido suspendido. Aquellas personas que han adquirido la entrada se les va a devolver, dijeron. Hay que comunicarse con la organización y se les va a transferir nuevamente. Seguimos escuchando a Maxi Pérez, que nos trae Ahora Pretendo.

0: Muchísimas gracias.
1: Así pasaban los chicos de Somos Trío, una banda que, bueno, la rompió hace muchos años atrás. Los chicos de Santa Rosa, La Pampa, se fueron a vivir a Buenos Aires, hicieron el trío. Eran tres chiquitines, jovencitos, estudiantes de música que la rompieron en todos lados. Bueno, hoy cada uno tiene su carrera solista, pero así nos quedó ese lindo recuerdo de Somos Trío. Seguimos escuchando, vuelve Benja Labriola, que nos trae Que me amas y no.

que me amas y no, de la mano de Benja Labriola. Así pasaba, queridos amigos. Muchas gracias por acompañarnos, por estar con nosotros toda la semanita aquí en Caminos Folclóricos, ¿eh? Así es, subiste el volumen, nos acompañaste con unos mates, bailaste, cantaste y lo sentimos desde este lado. Carlitos en la operación técnica, gracias amigo. Floppy aquí en la producción de piso, muchas gracias Floppy. Mi nombre es Diego Sicosi, gracias a la dirección de la radio por dejarnos entrar cada día y nos vamos con Rally Barrio Nuevo en vivo, solo tus ojos. Esto fue Caminos.

0: Muchas gracias. México.
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1: Bienvenidos a todos, bienvenidos al fin de semana. Sí, fin de semana y un y mil canciones también te acompaña. Tercer fin de septiembre ya. Y acá nosotros, con más de lo que te imaginas, te regalamos este de Desacados para saludarte. Acá estamos presentes, Nacho en controles, Pablo Sturzenegger producción. Quien te habla, Ana Córdoba. Somos un y mil canciones y vamos a viajar en el tiempo también en este fin de semana. Se viene La Vida es un Carnaval, se viene Celia Cruz y así arrancamos. ¡Súmate!

Primer sencillo oficial de Grrr, así se llama, sí, es el disco de Moderato, de año 2006. A ellos se les ocurrió esto, una duración de 3:34. Bueno, combina pop, punk, acá tenías este pop rock, glam rock, y un videoclip filmado en un colegio que está buenísimo, que muestra a los integrantes interpretando el tema frente a estudiantes, con un giro final que revela que todo era parte de la imaginación de una alumna. Bueno, te spoileé un poco el video, pero chequealo, dale. Sentimental, Moderato, arrancando 1.000 canciones de fin de semana. Avanzamos en este septiembre, despidiendo el invierno, y se viene Cheyenne, Torero.

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2: Todo un equipo que te acompaña el fin de semana también. Un y mil canciones que viajen el tiempo. Y ahora nos vamos al 2003. Aunque no te pueda ver, canta Alex Ubago.

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1: Los románticos no van a faltar para que te enamores también en esta previa de la primavera. Será año 1991 para Ricardo Montaner y se viene Valen Madanés con Ansiedad.

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1: Uno de los sencillos más recordados del pop argentino de los 2000, incluido en el disco Sin Restricciones, lanzado en 2004, combina una producción electrónica con una letra directa que aborda la infidelidad y el desencanto. Traición, Miranda, qué lindo. Bueno, ¿te gustó este? Quédate porque hay muchos temas más. Ahora se viene Paulina Rubio y esto se llama Mío.

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1: La falta que me haces, escuchamos a Nati Natalia en Una y mil canciones. Vos quédate acá, no te muevas del dial.

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1: Carretera y Manta, Pablo Alborán, marcando el presente en este tercer fin de septiembre, en este Unimil Canciones que ahora recibe a Santi Celli. Nos quedamos con Gianni y mis amigos me contestan.

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El italiano Ruggero, que nació en el 93, que se radicó en Argentina y que inició su carrera artística en Disney Channel. Después, claro, se consolidó como solista en la música pop, logrando gran reconocimiento no solo en España, sino en Latinoamérica. Bueno, en Argentina lo amamos y acá lo tenías con este espejo, parte de su disco del 2022, Ruggero. Sumamos a ellos, a la Haash por un lado y a Axel, y todos nos traen No Te Quiero Nada.

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1: Año 2020, seguimos viajando en el tiempo 6 años hacia atrás. Acá tenemos a Mateo Sujatovic con Conociendo Rusia y Puede Ser.

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5: Hacemos un stop, un parate para preguntar si le estás pasando bien, si te gusta Una y Mil Canciones. Bueno, si es así, comentalo, contale a tus amigos de este programa. Del disco ¿Dónde están los ladrones? Nos vamos al 98. Ojos así, lo trae Shakira.

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1: Tema presentado en 2023 como parte de la banda sonora de la película Humo bajo el agua, con una letra que transmite esperanza, resiliencia y reforzó la conexión del artista con el cine y aportó un aire emotivo a esta producción. Cambiar el destino, decía Axel, y nosotros cambiamos de música, por lo menos es lo que podemos hacer, lo que tenemos a mano. Luis Miguel, año 2008, lo escuchamos con Si tú te atreves.
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1: No puedo, luz de mis ojos, dice Luciano Pereira en vivo. Ahí lo teníamos a Lucho. Y se viene Marcela Morelo con toda la fuerza. ¿Viste tu boca? Escúchala.

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1: Alguien la vio partir, temazo, ¿eh? Año 2000, año 1992, para Diego Torres. Y seguimos en los 90. ¿Qué te parece escuchar una canción que da nombre al cuarto disco de Ricky Martin? Año 1998, una interpretación apasionada. Vamos a disfrutarlo con uno de los clásicos más recordados de su carrera. Vuelve Ricky Martin.

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5: Quédate en Unimil Canciones que nos vamos al 2006. Llega Jorge Drexler con Transoceánica.

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1: Mujer contra mujer cantaban los Mecano del disco Descanso Dominical, y nosotros en este finde con más música acompañándote en una y mil canciones, un hitazo de Laura Pausini, Se fue.

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1: Despedimos al trío mexicano. Ellos son Jesús Navarro, Julio Ramírez, Gilberto Marín. Se están yendo los Reik con este Voy a Estar. Gran éxito en México, Latinoamérica y acá en Un y Mil Canciones, que siempre nos encanta volver a escucharlos. ¿Se viene Juanes? ¿Seguimos viajando en el tiempo? Quédate con nosotros, dale, que este es del 2010 y se llama Yerbatero.

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1: Es mi mujer, MTV Unplugged. Un vivo para Emanuel con Alexander Acha, lo grabaron en 2017 para esta cadena de televisión y nos encantó disfrutarlo con vos. Ahora vamos a escuchar parte de Amor Infinito, que es una producción de Alejandro Lerner del año 2005 con una delicada letra que aborda la intimidad y la confianza. Vamos a disfrutar de la sensibilidad de este artista que nos encanta volver a escuchar. Ale Lerner con Secretos.

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1: Alex and Walter, Julieta Venegas, y tienes una idea muy antigua del amor, decían ellos, para quedarnos ahora con Primer Amor Los Éxitos. Así se llama el disco de Cristian Castro y este es Nunca Voy a Olvidarte.

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1: ¿La estás pasando bien? ¿Te gusta el programa de hoy? Bueno, fin de semana, una y mil canciones previa a la primavera y se viene Adrián Berra. Con Laberinto nos perdemos acá.

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1: En vivo Te Voy a Amar, Lucas Hugo con Axel, qué buena versión. Y hablando de fusiones, vamos a escuchar ahora una colaboración lanzada en 2017. Esto es parte del disco Rompiendo Fronteras, con la unión de la voz tradicional mexicana de Alejandro Fernández y la banda pop colombiana Morat. Este tema se destacó, por supuesto, por esta gran fusión, ¿no? Vamos a escucharlos a todos juntos haciendo Sé que te duele.

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1: Llegamos al final, sí, final de este tercer fin de septiembre. Hasta acá, una y mil canciones. Weekend. Nos vamos con Vanessa Martín, con Jesse y yo, y este Si Pudiera. Y uno más, a cargo de Timo y Andrés Cepeda, Conquistar el Planeta. Con este cerramos, una y mil canciones llegó hasta aquí. Nacho en controles, gracias. Pablo Sturzenegger, producción, gracias también. Y a vos, gracias por estar. Mi nombre es Ana Córdoba. Volvemos muy pronto. Chau.

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2: Tercer fin de semana de septiembre y acá estamos con Toto, con Rosena, habilitando este fin de semana. También te acompañamos, obviamente, en este momento, en donde quizás tenés que estudiar, trabajar o descansar. Si aprovechás el fin de para descansar, ponele buena música o para lo que estés haciendo, nosotros te acompañamos como siempre con este repaso de clásicos. Si estás trabajando, como te decía, estudiando, bueno, nosotros acá estamos para todos. Llegó este equipo que está Nacho, obviamente hay que saludarlo a Nacho desde los controles. ¿Cómo estás, Nachito? Buen fin de para vos. Pablo Sturzenegger ingresando también al estudio, producción general. Estamos todos presentes. Mi nombre es Ana Córdoba y Décadas sigue así con Paul Hardcastle. 19, nos quedamos con este que es 19 para arrancar el tercer fin de semana de septiembre y despedir el invierno.

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2: Él es el cantante estadounidense que alcanzó enorme popularidad gracias a este tema incluido en la banda sonora de Top Gun. Claro, estilo rockero, enérgico. Se convirtió en uno de los clásicos más recordados de los 80, Danger Zone. Disfrutábamos de Kenny Loggins. Arranque de fin de semana, primeros sonidos de décadas de hoy, llega Michael Jackson con The Way You Make Me Feel.

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1: Learner to Fly, Tom Petty con nosotros, lo despedimos y se vienen los Pet Shop Boys que nos llevan al año 1986. Para escuchar este disco, please, Suburbia, disfrútalo.

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1: Formada en Los Ángeles, esta agrupación liderada por Adam Levine, que se consolidó como una de las más exitosas del pop rock contemporáneo. Ellos tienen esa capacidad de fusionar melodías pegadizas con influencias soul, funk, lo que les permitió mantenerse vigentes durante más de 2 décadas. Este tema del 2002 es parte del disco Songs About Jane y mostró su faceta más suave y melódica, convirtiéndolos en uno de los temas más emblemáticos. Maroon 5, los despedíamos con Sunday Morning. ¿Y qué tenemos por acá? ¿Se viene? Phil Collins, año 1982, allá vamos. I cannot believe it's true.

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1: Quédate en Décadas. Estamos disfrutando de los mejores clásicos y esos éxitos inoxidables. Ahora con Dan Hartman. Relight My Fire.

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2: Sarah Titanic. Despedimos a Peter Schilling. Y ahora vamos a disfrutar de Char. Quédate en Décadas. Que esto no para, ¿eh? No te muevas del dial. Dale, fin de semana se viene Believe, año 1998.

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1: La balada romántica que fue el sello distintivo de este dúo australiano y este sencillo lo ejemplifica a la perfección. Publicado en 1980 dentro del álbum homónimo, se transformó en uno de sus mayores éxitos internacionales. Lots in Love, Hard to Play. Y los que vienen son unos grosos también. Guns N' Roses nos llevan al año 1987. Welcome to the Jungle, toda la fuerza de los Guns en este fin de semana en décadas.

¿Cómo la estás pasando? Me gustaría saber. ¿Qué está pasando también del otro lado en este finde? Bueno, si querés conectar conmigo, comunicarme lo que tengas ganas, estoy en Instagram, me encontrás como @AnaLaCórdoba. Dale, te espero. Llega ahora George Harrison con All Those Years Ago.

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también Limp Bizkit, por supuesto, publicado en 2003, parte de este disco de este año, muestran su faceta distintiva, su sonido habitualmente cargado de new metal. Behind Blue Eyes, escucha Limp Bizkit.

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2: Acompañándote en tu fin de semana, se está yendo Paul McCartney, los mejores clásicos con este Figure of Eight. Nos vamos al 2001, quédate en décadas, que si vienen los Five, un poquito de una boys band no viene mal para hoy, y esto es Let's Dance.

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1: The Blow Monkeys, It Doesn't Have to Be This Way. Los despedimos. Año 1987, porque vamos por más. Y vamos por este estilo sofisticado y cargado de groove. Él es George Michael, cantante británico que exploró nuevas sonoridades en este tema. Spinning the Wheel, escucha este tema editado en 1996.

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1: Pepeu Gómez, masculino y femenino, decía él. Año 1983 y un poquito de música para viajar a Brasil. ¿Se viene Martica? Cambiamos totalmente de ritmo y este es I Feel, The Earth Move, no te muevas, quédate que queda más décadas.

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1: Originarios de Oxfordshire, Inglaterra, se convirtieron en una de las bandas más influyentes del rock alternativo gracias a su constante innovación, la voz melancólica de su líder y un estilo que evolucionó del Britpop hacia la experimentación sonora, marcaron un antes y un después en la música de los 90 y el 2000. Este tema, publicado en 1995, reflejó esa capacidad que tienen para combinar sensibilidad lírica con guitarras súper intensas. High and Dry despedíamos a ellos, los Radiohead, y esto continúa así. Nos vamos al año 1985 para disfrutar de Marillion. Nos trae este Kaylee.

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2: Everlasting Love, lo que dejamos atrás, se va Howard Jones. Y nos quedamos ahora con esta agrupación australiana, formada por ex integrantes de Easy Beat. Se llaman Flash and the Pan y llegan con Midnight Man, año 1980, uno de sus temas más reconocidos. Escúchalo.

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Stevie Wonder nos traía un super éxito del disco Connected, año 1992, y este Step It Up me encantó. Seguimos bien arriba, porque se viene la potencia del hard rock australiano, ya casi en el final de este décadas, Weekend, que se plasmó en este clásico que vamos a escuchar que marcó la década de los 80, parte del disco Back in Black. Uno de los himnos más representativos de la banda, AC/DC llega con You Shook Me All Night Long.

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1: Too Much Love Will Kill You, Queen. Y nos estamos yendo. Hasta acá llegó Décadas. Weekend, fin de semana y el tercer fin de semana de septiembre. Nosotros nos presentamos y nos vamos, porque estuvo Nacho en los controles, Pablo Sturzenegger desde la producción. Mi nombre es Ana Córdoba. Gracias a vos por sumarte a este equipo. Cerramos con Bad Boys Blue esta edición de fin de semana, Queen of Hearts, y nos reencontramos en otro Décadas. Chau.

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0: Hola, ¿qué tal? ¿Cómo andan? Bienvenidos a todos los seguidores del Clásico. Arrancamos con esta lista que ha armado Marcelito Ferraro, como siempre, la voz de Jaime Alfredo Núñez. Me acompañan Pablo Espoto en operación técnica, Karina Fiori y Virginia Pacetti en contenidos, Javier Retorto en producción general. La música de Deep Purple, esto de 1974, es un álbum que se llama exactamente igual que este tema que estamos escuchando, que fue de autoría, por lo menos en lo que es la letra, de David Coverdale, recién incorporado a Deep Purple. Dicen, cuenta la leyenda, que escribió 4, 5, 6 versiones diferentes de la letra y fue Ritchie Blackmore, el guitarrista, el que terminó como eligiendo uno que le pareció un poema de ciencia ficción con imágenes de una mujer misteriosa, fuego, una ciudad en llamas. Coverdale reconoció después que ese tipo de letra no era lo que normalmente escribía. Lo hizo en buena medida para adaptarse un poco a Blackmore y, bueno, ganarse un poquito al guitarrista principal de la banda. Además, hay otra novedad, que es la incorporación de Glenn Hughes, un bajista y cantante, un cantante con un registro totalmente diferente, lo que le dio a la sonoridad un perfil mucho más relevante. Estamos escuchando Deep Purple, Burn.
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0: Lo escuchás a Tom Jones. Escuchalo bien, ¿eh? En este momento tiene 25 años. Está en Gales. Este tema es uno de los tantos que va a llegar al puesto número uno del ranking británico, pero además lo va a ayudar a convertirse en una gran figura a nivel mundial, sobre todo por la penetración de este disco y de este tema en particular en Estados Unidos. Originalmente había sido ofrecido a una cantante mujer, a Sandy Shaw, pero cuando lo escucharon con esta voz de trueno quedaron impresionados y finalmente termina dentro de una placa que sale en 1965. Se llama Along Came Jones. Estamos escuchando a Tom Jones. It's Not Unusual.
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0: después de haber tenido durante toda la década de los 70 un recorrido muy amplio sobre el rock progresivo, en los 80, ya con Phil Collins al frente, esta banda, Genesis, toma un costado, un perfil mucho más comercial, de mucho mayor éxito en las listas, de más llegada en las radios, pero que bueno, no cayó demasiado bien en los seguidores, los que venían ya escuchando al Genesis con Peter Gabriel, por ejemplo, que consideraban que se habían vendido, que era una expresión muy típica de aquella época. Estamos escuchando a Genesis del disco homónimo de 1983, el que tiene las figuras amarillas geométricas en la tapa. Esto era That's All.
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0: prestamos la debida atención a la figura de Stevie Wonder en el mundo de la música. Te voy a tirar un par de datos numéricos como para que vos tengas una idea de quién estamos hablando. Año 1970. Stevie Wonder va por su álbum número 12 y ya es una figura a nivel internacional, no solamente en el ámbito del soul como género musical, sino en lo que es la Motown, uno de los sellos discográficos más relevantes del momento. ¿Cuántos años tenía con 12 discos editados? 20 años nada más. Este es Stevie Wonder. Signed, sealed, delivered, I'm yours.
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0: nota, una entrevista que le da a la revista Cosmopolitan, Lisa Lev cuenta que ella, para la década de los 90, vivía en un edificio y era vecina y muy amiga del actor Ethan Hawke, todavía un poco antes de que trascendiera a nivel mundial la figura de un excelente artista, ¿no? Bueno, resulta que Ethan Hawke escuchaba cuando ella ensayaba y particularmente se interesa en un tema que es aquel gran éxito de la radio que lanzó en 1994-95 llamado Stay. Y entonces se lo dice a un amigo de él, un director que estaba debutando, Ben Stiller, que la va a usar para una película, Reality Bites. A partir de ahí empieza la carrera musical de esta artista, oriunda de Texas. Ella es Lisa Lev, haciendo este tema que se llama I Do.
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0: misma las 24 horas.
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La canadiense Alanis Morissette acusó a su antigua manager de gira de extorsionarla con implicarla falsamente en posesión y tráfico de drogas en un aeropuerto, a menos que firmara un contrato para trabajar con ella durante unos 15 años. La demanda se presentó en un tribunal federal de Los Ángeles. Allí relata a Alanis Morissette en una acusación de varias páginas que a esta mujer, identificada como Keren Urinov, la detuvieron en un aeropuerto del Reino Unido en 2025, cuando estaba viajando con Alanis Morissette y el equipo para un concierto que finalmente se iba a dar en España. Parece que tenía un bolso donde había marihuana, psilocina. Durante el interrogatorio le dijo a los agentes de aduana que el bolso y su contenido, incluidas las presuntas drogas, le pertenecían. Les mostró una licencia israelí para el uso de marihuana medicinal, por lo que finalmente fue puesta en libertad. Pero la vuelven a detener en España, vuelven a encontrar estas sustancias, se vuelve a justificar, vuelve a salir en libertad, y después de este otro episodio, con una abogada redacta una carta y le dice a Alanis Morissette que se haga cargo, que diga que la sustancia le pertenecen, y dijo que de no ser así iba a presentar una demanda contra la cantante para acusarla por tráfico de drogas en los aeropuertos. Así que bueno, lo que hizo Alanis Morissette fue presentar todo este caso y demanda una compensación por daños superior a los $75,000 más, bueno, otras costas.

0: Aquí está pasando Alanis Morissette. El tema se llama Ironic.
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0: La transición entre las décadas de los 80 y los 90. Este disco justamente es de 1990. Esta banda estadounidense llega un cachito antes de que empiece a sonar con más fuerza el grunge en Estados Unidos. Se llaman Firehouse. Esto es Don't Treat Me Bad.
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0: En la parte final de la década de los 90, Justin Timberlake era parte de NSYNC, una boy band que se había formado en Estados Unidos y que lanzó 3 discos nada más. Pero con esos 3 discos les alcanzó para vender pero millones y millones y aparecer en programas de televisión, un montón de presentaciones en vivo, actividades de promoción. Eso lo dejó en un lugar de privilegio como para lanzar su carrera solista. Cuando lo hace, ya en los años 2000, no solamente lo hace musicalmente, sino que también incursiona en el cine con películas, algunas muy interesantes. Hay una en Netflix que se llama Reptiles, donde comparte cartel con Alicia Silverstone, Benicio del Toro, que te la recomiendo porque realmente está muy buena. Y también lo hace con dibujitos animados. Es muy conocida su participación en la película Trolls. Y esta es la banda de sonido. Pasaba Justin Timberlake, Can't Stop This Feeling.
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0: Esto empieza así, con mucho ritmo, y es una colaboración entre RuPaul y Elton John. Vamos a escuchar Don't Go Breaking My Heart.

0: Mientras escuchamos a Ozzy, te cuento que Jack Osbourne, el hijo del vocalista de Black Sabbath, fallecido en julio de 2025, contó que el guión para su película biográfica, para su biopic, está terminado, ¿no? La vida de Ozzy Osbourne va a llegar a la pantalla. Hay un equipo de producción muy importante que tiene en mente incluso el actor para el papel principal, aunque prefieren todavía mantenerlo en reserva. El guión está listo, estamos saliendo a buscar directores. Vamos a toda marcha, dijo Jack en declaraciones a un medio. Y dijo además que tienen en mente, no puede decir a quién, pero bueno, a quién encarnaría el personaje principal, Ozzy, en la ficción, ni más ni menos. El proyecto será producido por toda la familia, con Sharon Osbourne, la viuda de Ozzy, al frente, obviamente. Acá está pasando Ozzy Osbourne. Mama, I'm coming home.
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0: Cuando Simply Red festejaba los 40 años de historia, una de las paradas más importantes que tuvo fue en Sudamérica, con varias fechas en el Movistar Arena de Santiago de Chile. Ahí el público deliró y los shows estuvieron tan buenos que merecieron una edición especial que figura incluso en la página web de la banda, con varios formatos, varios DVDs o vinilos de colores o libros con fotografías, específicamente apuntado a lo que allí sucedió y obviamente a los fanáticos chilenos que la rompieron toda. Como público de esta banda pasaba Simply Red haciendo en vivo en Santiago Stars.
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0: La aventura musical de Belinda Carlisle arrancó atrás de la batería. Era batera de una banda punk llamada The Germs. En ese tiempo se movió en el ámbito musical, girando con conciertos, conoció a otras chicas que tocaban sus instrumentos y formó la famosa banda The Go-Go's. Así que cuando llegó a su debut solista en la mitad de los años 80, cuando lanzó el primer disco que es homónimo, o el segundo, Heaven on Earth, ya tenía casi 30 pirulos y una experiencia bárbara arriba de los escenarios. Esto es parte de esa época. Belinda Carlisle, I Get Weak.
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0: Durante el año pasado, Katy Perry, esta británica que estamos escuchando y que tiene 41 años, andaba de gira por Australia y en un tramo pasó por Canadá. Cuando pasó por Canadá, se enganchó con Justin Trudeau, que fue el primer ministro hasta marzo de 2025, político relevante del país norteamericano, y eso provocó un seguimiento de la prensa muy intenso. Había roto recientemente su relación con Orlando Bloom, algo que también había recibido buen reflejo de parte de la prensa especializada. Pero nosotros nos enfocamos en lo musical. Este es uno de los grandes éxitos, tiene como 15 años este tema, se llama Firework.
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0: toda la potencia de la voz de Tina Turner cantándole a Nutbush. Nutbush es un pueblito chiquito, cuando digo chiquito es muy chiquito. Yo no sé si viven 300 personas, es casi un paraje. Y es donde se crió Tina Turner. Vos vas a ver que si buscas la biografía de la cantante, dice que nació en un lugar que se llama Brownsville. Y en realidad es que nació en el hospital de ese pueblo, que es un poco más grande y queda cerca. Pero su lugar de residencia, donde se crió y desde donde se fue para radicarse en otra ciudad y conocer finalmente con 16 años a Ike Turner, bueno, es Nutbush. Estamos escuchando a Ike Tina Turner, Nutbush City Limits.
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0: Hace 20 años sonaba de esta manera Regina Spector, empezando a hacerse conocida como pianista y cantautora. Lo que estaba pasando era Fidelity.
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0: entre música electrónica y el pop rock, el sonido tan característico de la banda de Chris Martin, que es Coldplay. Esto salía en el año 2017, Chainsmoker, Coldplay, Something's Just Like This.
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0: El tema lo conoces muy bien, es un clásico de Talking Heads, la banda de David Byrne. Y la banda que suena es Duran Duran, haciendo una cover que salió en 2023. Acá hay que destacar la participación de una italiana, Victoria De Angelis. Victoria De Angelis es no solamente la bajista de una banda que se llama Maneskin, sino que es la fundadora, la fundó esa banda a los 16 años. Es el grupo italiano que se quedó, me parece que fue en 2021, con el triunfo en el Festival de Eurovisión. Acá, como invitada de Duran Duran, hacen Psycho Killer.
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0: Esta es una colaboración que solamente alcanza con mencionar a quienes participan. Dos violeros tremendos de generaciones diferentes, incluso también de nacionalidades diferentes, el estadounidense Joe Bonamassa, el británico Eric Clapton. La voz que vas a escuchar es la de Chaka Khan y el tema es de lo más clásico del repertorio de El Rey, de B.B. King, una de sus canciones más memorables, que además representa mucho lo que es el blues moderno. Esta versión se grababa en 2003. Llegan haciendo The Thrill Is Gone.

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0: Canta Chrissie Hynde. Esto pasaba en 1982. Es la banda de Pretenders. Es un tema que tuvo un pequeño espacio de tiempo, creo que fueron meses, entre que se compuso, se grabó y finalmente se lanzó. Pero en ese periodo sucede una tragedia en esta banda. Muere a una muy corta edad, tenía 26 años, James Honeyman Scott, guitarrista de The Pretenders, por una sobredosis. Entonces, en principio, lo que era una canción de amor, porque ella lo que hace es escribir acerca de una relación que había tenido con Ray Davies, el líder de la banda The Kinks, y que habla de una foto que encuentra, qué sé yo, termina tomando otra dimensión después del fallecimiento del compañero, ¿no? Dicen que Chrissie Hynde se emocionaba y hasta se le llenaban los ojos de lágrimas cuando la interpretó. Estaba en vivo cuando recién habían sucedido estos hechos que te estoy contando. Pretenders, Back on the Chain Gang.
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Esta es una boy band británica que tenía integrantes irlandeses e ingleses. Grabaron esto en el año 2013, que habla de alguien que camina como Rihanna, hace referencia a caminar como Rihanna, jugando con la sensualidad, con la belleza, incluso con la figura de ese verdadero ícono del pop, que es la cantante barbadense. Cuando lo fueron a lanzar, presentaron este tema en el sello discográfico y la primera pregunta, obviamente, yo también se los hubiese preguntado, che, escúchame, ¿Rihanna sabe de esto? Y ellos contaron que habían hablado con el representante, que les mostraron la canción y que por suerte le había gustado si no se hubiesen encontrado en una situación bastante complicada. Pasaban The Wanted, Walks Like Rihanna.

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2: Este tema atravesó la barrera entre la década de los 80 y los 90, porque originalmente salió en Stillwell's, disco del 89, y se editó en esta versión en vivo en Flashpoint, famoso disco de una de las grandes giras de esta banda, Rolling Stones, Rock and Hard Place.

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1: Cuando este tema se publicó oficialmente, esta banda se llamaba Lady Antebellum. Hoy son Lady A. Escucha qué linda melodía. Se llama Need You Now.

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0: Está en Amazon Prime Video, me parece, la película de Wim Wenders, el realizador alemán, París, Texas, que es la película que inspiró el nombre de esta banda escocesa. Esta banda se llama Texas por esa película, una película que está ambientada en el desierto estadounidense, con el típico ritmo pausado, con esos espacios llenos de silencio, pero de significado tan característicos, ¿no?, del cine de Wim Wenders. De hecho, hay más películas en las plataformas que se pueden disfrutar. Es una película de 1984 que cuando salió publicada provocó toda una revolución en Cannes. Fue una sensación, se llevó la admiración del jurado y al día de hoy sigue siendo un film de culto. Será por eso que estos escoceses, liderados por Charlene Spiteri, le pusieron a esta banda Texas. Y acá estaban pasando con un clásico que es del genial Al Green. Mirá vos, Texas, Tired of Being Alone.
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0: Este disco de ZZ Top salía en 1983. Se suele decir que es una placa que marca un antes y un después en la trayectoria de esta banda, la banda de los Barbudos. Este trío que sonaba ya muy bien, pero acá logra un sonido nuevo, pegadizo, comercialmente viable, que conservaba el alma bluesera, rockera de la banda, basada en riffs, pero que irrumpía en la cultura pop, que se metía en las listas de las radios. Dicen que unos años antes, un par de años antes, Billy Gibbons estaba de gira por Europa y se va a un boliche, ¿no? Y en el boliche empieza a mirar cómo la gente bailaba un tema de los Rolling Stones, Emotional Rescue. Y el tipo decía, ¿por qué los temas que hago yo no se bailan así? Y se dio cuenta de que, si bien sonaban con fuerza, tenían mucho rock, les faltaba como una onda, una capacidad rítmica que no tenían. Entonces habla con uno de los productores y le dice, che, ¿qué podemos hacer? Y es así como empiezan a escribirse las canciones de la nueva placa que le van a dar a esta banda un perfil nuevo, pero sin abandonar sus raíces. Sonaba ZZ Top con Sharp Dressed Man.
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0: En 2020 regresaban los estadounidenses de Blue Oyster Cult con un álbum después de casi 20 años. Esto es The Symbol Remains, estaba pasando Train Through.
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10 años, 12 años más o menos pasaron entre el debut discográfico de Gwen Stefani como cantante de No Doubt y su debut como solista, cuando salió de esa banda y se hizo su propio lugar y su propio nombre en la industria de la música. El disco que la presentó en sociedad por fuera de No Doubt fue este, Love Angel Music Baby. Pasaba Gwen Stefani, Luxurious.

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0: Cuatro no rubios sería la manera más o menos de traducir el nombre de esta banda, fundada por la talentosísima compositora, guitarrista, cantante Linda Perry. Un puñado de temas que pegó muy bien en la radio, encabezados por un single WhatsApp cuando todavía la aplicación de mensajería no existía, no teníamos ni idea. Ella después se abre de la banda, empieza a trabajar como solista, pero además compone canciones y produce temas para Cristina Aguilera, Celine Dion, Pink. Aquí está pasando Four Non Blondes. Esto es Spaceman.
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0: sonido bien ochentoso de esta banda Survivor, su quinto álbum, este fue uno de los más famosos, de los más escuchados, Vital Signs, está pasando Survivor, banda que es nuestro artista de la semana, High on You.
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me gusta esta banda, pasa de Cult, el tema es Love. Y así nos despedimos, gente, será hasta la próxima. Espero que la hayan pasado bien. Los saludan también desde acá Jaime Alfredo Núñez en la voz artística, la operación técnica con Pablito Espoto, está Javier Retorto en la producción general, Marcelo Ferraro musicalizando y obviamente las chicas, Karina Fiori y Virginia Pacetti en la construcción periodística de contenidos. Nos despedimos con Van Halen y Oh, Pretty Woman. Chau.

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0: Abrimos el clásico. Bienvenidos a todos. ¿Cómo les va? El equipo está completo. Jaime Alfredo Núñez en voz artística, Virginia Pacetti y Karina Fiori en contenidos. Está Pablo Espoto operando los controles. Contamos con la musicalización de Marcelito Ferraro y Javier Retorto se ocupa de la producción general. La voz de Mario Biondi, este tano que nació en Catania, en Sicilia, y que cuando apareció con este tipo de música, con estos temas, ya hace unos 20 años, más o menos, porque este de hecho es su disco debut, fue comparado inmediatamente con cantantes del soul estadounidense como Barry White, por ejemplo. Una voz profunda. Es Mario Biondi, Stay With Me.
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0: Este tema cruzó el Atlántico, desde Estados Unidos, donde originalmente lo hizo la banda Blondie. Es un clásico de este grupo, comandado por Debbie Harry. Salió en 1979 en un disco que se llama It to the Beat. Acá, Erasure lo hace en vivo durante una presentación en Londres, en el Royal Albert Hall. Vamos a escuchar Atomic.

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0: Una mezcla bastante equilibrada de pop y de elementos de música electrónica. Esto pasaba en 1997, Savage Garden, una dupla australiana integrada por Darren Hay y Daniel Jones, todavía no estaban en el mapa internacional de la música y no tenían ningún disco, pero sacaron este single que escaló, pero de golpe, en las radios. Pasaba Savage Garden, I Want You.
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0: Es raro lo que voy a decir, pero este tema está como sobrecalificado para ser sencillamente un tema nuevo de una compilación de grandes éxitos. Resulta que Lenny Kravitz iba a sacar un Greatest Hits en el año 2000 y agrega esto. Esta es una canción que había pensado incluir en algún otro álbum, pero no le encontraba el lugar, como que no tenía nada que ver con las obras anteriores. Y cuando lo mete en este disco, que lo único que hace es volver a editar temas de los más conocidos de este cantante, este intérprete estadounidense, se convierte en un éxito que incluso le da un premio Grammy. Es decir, es como que se pasó de rosca. Lenny Kravitz, Again.
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0: No sé si te acordás o si viste este videoclip, es de la década de los 90. Yo no lo había visto, lo vi hace un rato. Es todo en blanco y negro, lo muestra este sueco que es Eagle Eye Cherry. Lanús se llama, Lanús Cherry. Aparece haciendo varios personajes dentro de una secuencia donde se cuenta como una especie de historia. Este fue un gran éxito para este músico que es medio hermano de Nené Cherry, hoy tiene 58 años. Y el año pasado sacó su séptimo álbum de estudio después de un periodo de silencio bastante amplio, ¿no? La última placa de 2025 se llama Become a Light. Aquí está pasando un recuerdo de Eagle Eye Cherry de 1997. Save Tonight.
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0: Como siempre contamos, los hermanos Van Sant son tres, y los tres hicieron música. Ronnie, el mayor, fue el fundador en los 60 de Lynyrd Skynyrd, esa banda que viajaba en un avión, que se quedó sin combustible en la mitad del vuelo, y bueno, el accidente terminó costándole la vida a todos los integrantes. El grupo después resurge porque el menor de ellos, Johnny, decide tomar la posta y volver a armar la banda con él como cantante. Y el del medio, Tony, es conocido entre nosotros porque en la década de los 70 formó una banda que de vez en cuando suena acá en el programa, que es 38 Special, banda con nombre de Revolver. Pero acá Johnny y Tony, bueno, hacen una dupla de hermanos. Están pasando los Van Sant con I Know My History.
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0: George McRae tenía casi 30 pirulos cuando grabó esto, y lo grabó casi de casualidad, porque en realidad estaba pensado para otro cantante, o una mujer, me parece. En realidad es la banda que decían de Sunshine Band, que estaban buscando un vocalista que pudiera pegar notas bien altas. Cuando este tipo hace una prueba o una sesión de grabación, un par de tomas, sorprende a la gente que estaba en el estudio y termina grabando esto que se convierte en un éxito. George McRae, Rock You Baby.
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0: Estos son sonidos de la primera época de los Doobie Brothers, década de los 70, 72, 73. Es un momento en el cual el sello discográfico, que era Warner, los sometía a una presión tremenda para que laburaran rápido, para que se les ocurrieran canciones que fueran éxito y vendieran un montón, lo cual, bueno, evidentemente no es nada sencillo. Así, en ese contexto, sale The Captain and Me, donde, bueno, vuelven a trabajar con canciones que habían quedado de sesiones anteriores y meten este tema que se llama Como un pueblito de Texas. Es un pueblito muy chiquitito que tiene mil y pico de habitantes. Pasaba The Doobie Brothers con China Grove.
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Hay una película del año pasado que te la quiero recomendar. Hay un tal Michael Jordan, que no es el basquetbolista, sino que es un actor, que ganó el Oscar porque en esa misma peli hace de dos hermanos, es decir, hace dos personajes en un mismo film, y realmente parece increíble cómo puede diferenciar uno del otro. Es el mismo actor, por ejemplo, que le dio vida a Adonis Creed, el hijo del boxeador Apollo Creed, en la película que es un poco un spin-off de Rocky, ¿no? Trabajó también en el universo Marvel, haciendo uno de los villanos de Black Panther. La película a la cual hago referencia se llama Pecadores, Sinners. Lo puedes encontrar en las plataformas. Y es la historia de dos hermanos que van a abrir un bar en un pueblo que está ambientado en el lejano oeste, ¿no? Década de los 30. Y estos dos hermanos llegan para poner un bar. Y ahí en ese pueblito, un pueblito chiquito, hay como una especie de maldición. Concretamente, la gente se transforma en vampiro. No, che, una de vampiro, dejate de joder. Yo no soy muy amigo tampoco de ese tipo de películas. Pero esta me

0: Este pibe ya grande, de 90 y pico de años. ¿Y quién es el protagonista de ese personaje? Y Buddy Guy, el guitarrista que estamos escuchando acá, con la voz de Bret Hart. Juntos están sonando con What You Gonna Do About Me.
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Viste que yo siempre te digo que los cortes en los discos son los temas que la discográfica supuestamente selecciona porque son los que mejor tienen perfil para ser un éxito y se muestran antes de que salga el disco completo. Por eso se dice primer corte, segundo corte. En inglés se usa la palabra single. Bueno, cuando iba a salir en 1989 el disco Cosmic Thing, la discográfica elige esto como corte presentación, como corte de difusión, pero le

0: De una pifiada bárbara, porque después irían, sí, a sonar los temas que se convertirían en íconos, no solamente de este álbum, sino también de la banda, que son Love Shack y Rome. Están sonando los B-52s con Channel Z.
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0: Richard Ashcroft cerró la historia de The Verve, la banda que había fundado años antes, definitivamente en el 2000. Y a partir de ahí comienza una carrera solista. Ya lo había intentado antes, con proyectos que no anduvieron, mezclando un poco de rap y de soul, una banda bastante desconocida, The United Nations of Sound se llamaban. Bueno, la cuestión es que después desaparece. Él decía en una entrevista que se sentía como el personaje de Jim Carrey en el Truman Show, como observado acerca de cada movimiento que iba a hacer. Entonces estuvo a punto de sacar un disco y no, lo cajoneó, hasta que finalmente, cuando empezó a mostrar su música, dio muy buen resultado. Esto es una muestra, es una versión acústica de Richard Ashcroft, lindo temita que se llama Space and Time.
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0: Así sonaba Mika, este británico, en sus primeros discos allá en el año 2009. Esta placa, que es la segunda, se llama The Boy Who Knew Too Much. Pasaba Mika con Rain.
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0: En mayo pasado, Cher cumplió 80 años y se la pudo ver, por ejemplo, en un evento como la Gala Met, con un discreto atuendo tranqui en el medio de, por ejemplo, Madonna o Grace Abrams, que apostaban por esos vestidos fastuosos. Ella no, tranqui, pasó por ahí. Es una artista que comenzó su carrera en los años 60, con quien en ese momento era su esposo, Sonny Bono. Formó un dúo, marcó una generación con temas como I Got You Babe, que nosotros después escuchamos en la versión de UB40, por ejemplo. Después, como solista también, tuvo varios éxitos. En los 80 se metió en la actuación, tuvo papeles destacados, como por ejemplo en Silgood, junto a Meryl Streep en 1983, Máscara del 85, que sería la película que le valdría un premio del Festival de Cannes, que compartió con Norma Leandro, por lo que hizo en ese momento con la película de Historia Oficial. Ese mismo año protagonizó también Las Brujas de Eastwick con Jack Nicholson, antes de ganar el Oscar como Mejor Actriz por un peliculón del 88 que es Hechizo de Luna. Acá está pasando con parte de lo que fue en 1998 el exitazo del disco Believe. Estaba sonando Cher con Strong Enough.
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0: Suena Prince, que es el autor de este tema, que en la década de los 90 fue un éxito cuando lo grabó Martica. Martica era amiga de Prince y habían colaborado en varias canciones. En realidad, Martica escribía las letras y Prince, cautivado por esa poesía, le ponía música. Esto es casi como una plegaria, ¿no? Para traducir el título del tema, habría que decir algo así como Amor, hágase tu voluntad. Y Martica, o Marta Marrero, como se llamaba realmente, había contado que lo escribió como una especie de plegaria. Prince le puso esta música hermosa, lo que lo transformó en un éxito, ¿no? Tiempo después, en 2012, a Prince lo llama Baz Luhrmann, el cineasta, para colaborar en la película El Gran Gatsby. Entonces Prince graba una versión especial de este tema para la película, pero después se complicó. Luhrmann contaría después que fueron cuestiones de dinero, de contratos, de exclusividad, de derechos, por lo cual no se pudo utilizar en la banda de sonido y tuvo que quedar excluida. La grabación estaba ahí y en 2019, cuando sale un disco póstumo de Prince que se llama Originals, se la incluyó para un lanzamiento oficial. Así que bueno, estamos escuchando concretamente Prince, Love, Fate Will Be Done.
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0: puede decir que este álbum de Foster the People es un álbum conceptual y puede ser, sí, se llama Supermodel. Tiene dentro de su temática una crítica a qué cosas. Bueno, a la cultura del consumo, a este culto a la imagen, a la obsesión por la apariencia, al querer agradar de una manera medio como sobreactuada. Ese tipo de cuestiones se tratan en este álbum, es de 2014, de esta banda que estamos escuchando. Suena Foster the People, Best Friend.
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0: Lisa Stansfield ya había grabado este tema, pero al poco tiempo, creo que fue a los meses y dentro del mismo año, 1991, lo llama su amigo Barry White y le propone hacer una colaboración. Las dos voces para mí quedan espectaculares. Él con esa onda medio cantar y medio hablar, con esa sensualidad y esa voz recontra grave, y ella con toda la dulzura de una de las principales voces británicas. El tema en sí salió como lado B de un single de Lisa Stansfield, Time to Make You Mine, pero además las regalías que se recaudaron por la venta de este simple se destinaron a organizaciones benéficas. Fue un single de beneficio. Pasaba Lisa Stansfield, Barry White, All Around the World.
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0: Tiempos de cambio para Survivor y en la mitad de la década de los 80, en la mitad de la década de mayor brillo de este grupo, porque acá cambiaban ni más ni menos que el cantante. En Vital Signs, este disco, debutaba Jimmy Jameson, un tipo que iba a llevar la música de este grupo a los primeros lugares de los rankings. De hecho, esto fue número uno durante 3 semanas en el Billboard Rock Tracks y estuvo en el puesto número 13 del Hot 100. Pasaba Survivor, nuestros artistas de la semana. I Can't Hold Back.
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0: Este es un proyecto musical británico que nació, o que mejor dicho, nosotros conocimos en los 80, pero que había nacido con sus integrantes algunos años antes, con un temprano uso de los sintetizadores en 1977, avanzando como si fuesen pioneros en un sonido que vendría después, ¿no? La banda sufre algunos cambios, ingresa tardíamente Martin Fry, que vendría a ser la voz que los identificaría durante todos los 80, y termina de conformarse ahí en Sheffield, en Inglaterra, esto que se llama ABC. Lo que estábamos escuchando era Tears Are Not Enough.
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0: Los London Beat, esa banda que sonó tanto durante los años 90 en Gran Bretaña, se reformó en un momento y pasó a llamarse sencillamente New London Beat, no mucho más, conservando la voz ícono que es la de Jimmy Helms. Está pasando Read Between Your Eyes.
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0: Pensar que cuando estos pibes lanzaron esto en 1997 tenían entre 11 y 16 años. Eran pibitos y tuvieron mucho éxito porque en realidad lo que pasó también es que los apoyó un grupo de productores muy grosso, entre ellos los Dust Brothers, que en ese momento la estaban rompiendo. Hay una versión de este mismo tema que hicieron, creo que hace un par de años atrás, ya cada uno de 40 y pico, creo, con una orquesta sinfónica atrás. Está muy bueno, el baterista toca las tumbadoras y tiene una calidez muy, muy especial. Lindo tema, ¿eh? Hanson, esta es la versión original. Mbop.
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0: decir tranquilamente, Billy Idol se la perdió. Porque antes de llegar a manos de los Simple Minds, de esta banda escocesa que en los 80 estaba arrancando, fue ofrecido este tema por los autores, un tal Keith Forsyth y otro que se llamaba Steve Schiff, a artistas como Brian Ferry, a Billy Idol, pero lo rechazaron. Simple Minds nunca había hecho temas que no hubiesen escrito ellos, y no los convencía demasiado ese tema. Además, iba a figurar en la banda de sonido de una película, que era un área donde no habían incursionado. Finalmente, no sé por qué, pero los terminan convenciendo, y forma parte de la banda de sonido de la película El Club de los Cinco, de 1985. Sonaba, pero la versión de Billy Idol, Don't You Forget About Me.
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0: Joe Cocker se pone a trabajar en la grabación del próximo álbum, que iba a ser en 2010, una de las principales preocupaciones de él y de su equipo era que el sonido no fuera anticuado, que no quedara fuera de época, anacrónico, que tuviera actualidad. Entonces contratan a un tipo joven, 40 años tenía Matt Serletic, cuando le proponen producir esta placa. Y el resultado fue realmente muy bueno. Hard Knocks se llama el disco. Es la voz inconfundible de Joe Cocker con Get On.
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0: Estos ingleses tenían una apuesta por lo menos diferente, original, rara, sí, sin guitarras, ¿no? Una cosa extraña, pero dio muy buen resultado. Al principio, cuando todavía no tenían un contrato discográfico, tocaban en varias locaciones, hasta que finalmente terminan llamando la atención de un productor que los mete en un estudio a grabar un puñado de canciones, y eso llega a oídos de diferentes ejecutivos. La cuestión es que al principio no le daban bola y después terminaron peleándose para ficharlos. Me parece que el primer sello en poder incorporarlos fue BMG. Está pasando Kim con Everybody's Changing.
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0: Venancio, estos chicos que son de la ciudad portuaria de Liverpool tienen en unos 20 años más o menos de carrera 6 álbumes de estudio. El último se llama Oh The Ocean y salió en 2025. Han tenido presencia en varios premios, por ejemplo, fueron reconocidos con nominaciones por MTV, por la revista New Musical Express. Tienen un sonido bastante particular, se conocieron en una escuela de arte donde todos estaban intentando direccionar lo suyo hacia la música. Es un poco de indie rock, este tema es quizás uno de los más psicodélicos. Está pasando The Wombats, Cheetah Tongue.
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0: Este tema se llama Mi Chica y es de The Temptations. ¿Qué más te voy a explicar? Es una legendaria composición. El que le puso la pluma fue ni más ni menos que Smokey Robinson, una leyenda del soul, Ronald White. Phil Collins lo incorporó a un proyecto que se llama Going Back, dedicado a canciones justamente de la Motown y de ese género musical. Pasaba en vivo, esto se grabó en Nueva York. Phil Collins, My Girl.
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0: Hacé una prueba, poné Jake Shears en Google y poné imágenes. Hablo obviamente del cantante de Scissor Sisters. Y vas a ver que te encontrás con imágenes que parece de diferentes personas, varias. Por tipos de vestuario, por onda. Es un tipo que es mucho más que un cantante o un músico, sino que también se dedica mucho a la actuación, sobre todo en comedias musicales. Tiene dos discos como solista que sacó después de la separación de esa banda, siempre enfocado en lo que es la música bailable, para bailar. De hecho, la última placa, esta que estamos escuchando, se llama Last Man Dance. Estamos escuchando a Jake Shears haciendo Too Much Music.
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0: The Monkees es una legendaria agrupación estadounidense que nació en Los Ángeles en la década de los 60. Similar Beatles, no solamente por los peinados de algunos de ellos, sino porque, bueno, eran cuatro y hacían este tipo de música. Hay temas que quedaron en el recuerdo. I'm a Believer, que después se utilizó en la banda de sonido de Shrek. Muchos años después de su creación, los dos miembros sobrevivientes, que son Mickey Dolenz y Michael Nesmith, salieron de gira, así como dúo, reviviendo esas viejas canciones y editaron un álbum con, bueno, esos shows. Estamos escuchando a The Monkees haciendo Last Train to Clarksville.
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0: Es medio difícil definir a estos tipos suecos, porque así los mirás y parecen una banda de rock. Por ahí, a lo mejor los enganchás a todos vestidos de cuero negro, esos estos son heavy. O quizás todos maquillados y haciendo un video que es una especie de parodia de Kiss, y entonces, bueno, este es un grupo de joda. Bueno, es un poco de cada cosa. Música, mucho humor, sobre todo en las redes sociales, donde hacen lo que se les ocurre. Acá nos tiraban esto, que es Royal Republic, Anna League.
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Pasa Boy George con Culture Club, Miss Me Blind se llama esto. Cerramos el programa, nos vamos a encontrar la próxima. Espero que estén del otro lado para, bueno, que les podamos compartir otra lista de música con mucha más info y la vamos a pasar muy bien. Jaime Alfredo Núñez, locutor artístico de este programa. Karina Fiori, Virginia Pacetti, contenidos. Pablito Espoto, operando controles, como siempre. La lista es obra y arte de Marcelo Ferraro y Javier Retorto, como siempre, en la producción general. Me voy con Sting y esto que es Englishman in New York. Chao.

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1: Estacionamos la mochiña y arrancamos con un nuevo programa de ABC Hits, tus éxitos de la A a la Z. Amigos y amigas, bienvenidos al tercer fin de semana de septiembre del 2026. Qué lindo que ya nos encontremos en un fin de, qué lindo que estamos con buena onda, con buena energía para disfrutar de esta jornada llena de buenas canciones, llena de buenos artistas. Tenemos un montón hoy, tenemos Rel B, tenemos algo de Luciano Pereira también, ahí medio cumbiancha, tenemos a Abraham Mateo, tenemos Lucra, Mike Tao, y un montón de artistas más para romperla y para disfrutar de este lindo finde. Nacho en los controles, Pablo en la coordinación y Martín Montserrat, quien te acompaña en la voz, arroba Martín Montserrat en Instagram. Arrancamos con Mau y Ricky, quienes llegan ahora junto a Capo haciendo Te Quiero y Yo Que a Vos Te Quiero, ahí prendido, y escuchando, subiendo el volumen para disfrutar.
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1: Mike Towers y Quevedo se reencontraron 3 años después de Playa del Inglés, haciendo Soleao, que destaca la identidad insular de ambos con percusiones precisas, ritmo costero y una atmósfera nocturna vinculada a la playa. Gran tema el que veníamos escuchando, porque el día está soleado, la verdad que la rompe. Ahora vamos con Luke Ray y Abraham Mateo, último.

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1: Alejandro Sanz, Las Guapas, lo que estamos escuchando, lo que suena en este momento del tercer fin de septiembre. En esta canción que llega ahora, fusionan guaracha, ritmos urbanos y melodías festivas. Manuel Turizo y Martin White hacen esta colaboración que une musicalmente a Colombia y a Chile, mientras su videoclip, grabado en Miami, incorpora estética tropical y referencias futbolísticas. Gran canción que llega, La Guaracha, sube el volumen y disfruta.

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1: Relsby, tú vas sin para disfrutar, para seguir con buena música en este tercer fin de septiembre. Ya sabes que acá en ABC Hits no venimos a pasar música, venimos a tirar temazos uno tras otro y así sucesivamente. Hablamos de temazos, tenemos que hablar de esta versión cumbia de Me Enamoré de Ti, encima versión en vivo de Sebastián Mendoza y Luciano Pereira.
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1: Sebastián Mendoza, señores. ¡Fuerte el aplauso, señores!
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Tincho y Javi junto a Amigos de Artistas, la historia, la varieté número 8, lo que estábamos escuchando hasta recién. Ahora, Martin Garrix llega, quien debutó como cantante en Catarina, acercándose al Chill House sin abandonar sus bases electrónicas. El videoclip, filmado entre Madeira y Ámsterdam, combina paisajes con imágenes nostálgicas de su infancia. Gran tema el que llega, Catarina, de Martin Garrix.

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1: Quevedo, ni borracho, ¿eh? Así se titula esta canción del gran artista de las Islas Caribeñas, ¿eh? Que la rompe completamente. Gran cantante, gran artista. Y cómo va variando de estilo, ¿eh? Me gusta porque tiene una capacidad de adaptación a cualquier género musical. Seguimos en ABC Hits, tus éxitos de la A a la Z, con Bizarrap y Daddy Yankee, con el regreso del rey del reggaetón en la Music Sessions, volumen 066.

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1: Lali y Miranda retomaron su química con una canción pop de influencias ochenteras. El videoclip de Mejor que vos, dirigido por Lautaro Espósito, combina besos, humor y una estética inspirada en programas televisivos de aquella década. Gran canción que venía sonando y con la que seguimos activando este tercer fin de septiembre. Mejor que vos. Ahora, Lauta, amigo de artistas y Tote, Puñaladas. Esa cara...

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2: Ángela Leiva con su voz tan característica, haciendo gato, lo que sonaba en ABC Hits. Sabes que acá estamos para acompañarte, para cambiarte la cara y para activarte con nuestros temazos. Seguimos activando en este fin de semana lindo, para disfrutar con buenas canciones. Jere Klein y Catelles junto a Mateo On The Beats llegan con Todo Que Ver.

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Versión agotada, el rojo vivo. Lo tuvimos en el certamen Baila tu Danza. Bueno, se extendió bastante. Por supuesto, tuvimos aquí presente para acompañarles 24 grados de temperatura, viento del sector noroeste a 27 kilómetros por hora. Mucha música, como siempre.

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para esta jornada de sábado, la antesala de la primavera que llega el próximo lunes. Máxima 27, mínima 16, para mañana domingo máxima 26, mínima 11 grados. Para el lunes, ya arrancando oficialmente esta estación tan esperada. Máxima 18, mínima 4, soleada la jornada con viento. Próximo martes, parcialmente soleado, máxima 19, mínima 8. Miércoles, máxima 25, mínima 11, cálido con nubes. Para el día jueves, máxima de 30, 13, la mínima, cálido y también hay intervalo de nubes y sol. El viernes, soleado y cálido. Próximo sábado, máxima 26, mínima 9 grados. Domingo, máxima 27, mínima 9. Repasando el pronóstico extendido. El reloj indica la hora 20 con un minutito.

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0: Luego, como les dije, versión acotada al Rojo Vivo. Estuvimos allí, fuimos partícipes, una hermosa tarde con muchísima participación de distintas academias, distintos

Una jornada completa, desde la mañana, tempranito, allí estuvimos. Felicitaciones a todos por la organización y por supuesto a los profes que siempre nos hacen el aguante y nos permiten crecer. Amor, amor, amor, amé, amor, amor, amor, amé. Amor, amor. La radio no se detiene. Buen fin de semana para todos, Claudio Torrado. De pasadita, fue muy corta el programa hoy. No eran razones válidas, había que estar allí. Amor, amé, amor, amé. Excelente programas que se vienen para la noche y de manera permanente que te ofrece la RH1, la radio. Buen fin de semana para todos.

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1: Estacionamos la mochiña y arrancamos con un nuevo programa de ABC Hits, tus éxitos de la A a la Z. Amigos y amigas, bienvenidos al tercer fin de semana de septiembre del 2026. Qué lindo, qué lindo que ya nos encontremos en un fin de... Qué lindo que estamos con buena onda, con buena energía para disfrutar de esta jornada llena de buenas canciones, llena de buenos artistas. Tenemos un montón hoy, ¿eh? Tenemos Rel B, tenemos algo de Luciano Pereira también, ahí medio cumbiancha. Tenemos a Abraham Mateo, tenemos Lucra, Mike Tower. Y un montón de artistas más para romperla y para disfrutar de este lindo fin de Nacho en los controles, Pablo en la coordinación y Martín Montserrat, quien te acompaña en la voz, arroba Martín Montserrat en Instagram. Arrancamos con Mau y Ricky, quienes llegan ahora junto a Capo haciendo Te Quiero y Yo Que a Vos Te Quiero, ahí prendido, y escuchando, subiendo el volumen para disfrutar.
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2: Mike Towers y Quevedo se reencontraron 3 años después de Playa del Inglés, haciendo Soleao, que destaca la identidad insular de ambos con percusiones precisas, ritmo costero y una atmósfera nocturna vinculada a la playa. Gran tema el que veníamos escuchando, porque el día está soleado, la verdad que la rompe. Ahora vamos con Luke Ray y Abraham Mateo, último.

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1: Alejandro Sanz, Las Guapas, lo que estamos escuchando, lo que suena en este momento del tercer fin de septiembre. En esta canción que llega ahora, fusionan guaracha, ritmos urbanos y melodías festivas. Manuel Turizo y Martin White hacen esta colaboración que une musicalmente a Colombia y a Chile, mientras su videoclip, grabado en Miami, incorpora estética tropical y referencias futbolísticas. Gran canción que llega, La Guaracha, sube el volumen y disfruta.

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1: Relsby, tú vas sin para disfrutar, para seguir con buena música en este tercer fin de septiembre. Ya sabes que acá en ABC Hits no venimos a pasar música, venimos a tirar temazos uno tras otro y así sucesivamente. Hablamos de temazos, tenemos que hablar de esta versión cumbia de Me Enamoré de Ti, encima versión en vivo de Sebastián Mendoza y Luciano Pereira.
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1: ¡Sebastián Mendoza, señores! ¡Fuerte el aplauso, señores!
0: Muchísimas gracias.
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1: Tincho y Javi, junto a Amigos de Artistas, la historia, la varieté número 8, lo que estábamos escuchando hasta recién. Ahora, Martin Garrix llega, quien debutó como cantante en Katharina, acercándose al Chill House sin abandonar sus bases electrónicas. El videoclip, filmado entre Madeira y Ámsterdam, combina paisajes con imágenes nostálgicas de su infancia. Gran tema el que llega, Katharina, de Martin Garrix.

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1: Quevedo, ni borracho, ¿eh? Así se titula esta canción del gran artista de las Islas Caribeñas, ¿eh? Que la rompe completamente. Gran cantante, gran artista. Y cómo va variando de estilo, ¿eh? Me gusta porque tiene una capacidad de adaptación a cualquier género musical. Seguimos en ABC Hits, tus éxitos de la A a la Z, con Bizarrap y Daddy Yankee, con el regreso del rey del reggaetón en la Music Sessions, volumen 066.

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1: Lali y Miranda retomaron su química con una canción pop de influencias ochenteras. El videoclip de Mejor que vos, dirigido por Lautaro Espósito, combina besos, humor y una estética inspirada en programas televisivos de aquella década. Gran canción que venía sonando y con la que seguimos activando este tercer fin de septiembre. Mejor que vos. Ahora, Lauta, amigo de artistas, y Tote, Puñaladas.

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